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0: Son las 8 de la noche con 28 minutos.
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0: las 9 de la noche con 2 minutos.
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3: Son las 9 de la noche con 26 minutos.
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1: Son las 9 de la noche con 55 minutos.
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0: Son las 10 de la noche con 27 minutos.
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3: Son las 10 de la noche con 57 minutos.
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3: Son las 11 de la noche con

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0: Son las 11 de la noche con 57 minutos.
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0: 12 de la medianoche con 28 minutos.
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2: Son las 12 de la medianoche con 55 minutos.
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0: Es la una de la mañana, con 26 minutos.
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0: Es la 1 de la mañana con 58 minutos.
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1: Son las 2 de la mañana con 26 minutos.

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0: Son las 3 de la mañana con 25 minutos.
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0: Son las 3 de la mañana con 56 minutos.
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0: Son las 4 de la mañana con 25 minutos.
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3: Son las 4 de la mañana con 58 minutos.
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2: Son las 5 de la mañana con 28 minutos.

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1: Son las 5 de la mañana con 55 minutos.
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1: Son las 6 de la mañana con 18 minutos.
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1: Son las 6 de la mañana con 23 minutos.

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1: Son las 6 de la mañana con 26 minutos.
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1: Son las 6:41 a.m.
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1: Son las 6 de la mañana con 57 minutos.
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Muy buenos días, comenzando, iniciando esta nueva jornada, este nuevo día para sacar lo mejor de él, junto a nuestros buenos amigos como es Constructora Mediterráneo S.P.A. de Genaro Gutiérrez. 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

Continuamos compartiendo estas mañanas de otoño, estas mañanas otoñales, con sus colores ocre, café, amarillentos, que a muchos nos encantan. 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

0: 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La música y las canciones continúan acá, levantando chilenos.
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Continuamos en estas mañanas de otoño levantando chilenos acá en Radio La Movida Chile. 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Nos acompaña Levantando Chilenos a esta hora, acá en Radio La Movida Chile.

Y así trasciende la mañana, le acompañamos desde las 7 de la mañana hasta las 9, ya falta para las 9. 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
1: Encuentran mujer fallecida al interior de food truck en la ruta 5 Sur en Los Ángeles. Una mujer fue encontrada fallecida durante la tarde de este miércoles, ayer, al interior de un food truck ubicado en la ruta 5 Sur en la comuna de Los Ángeles, en un procedimiento policial desarrollado en cercanías de la planta Copeval. De acuerdo a información recopilada, el hallazgo quedó al descubierto a las 14 horas de este miércoles 13 de mayo, específicamente a la altura del kilómetro 521 de la ruta 5 Sur. Tras el aviso, hasta el sector concurrió personal de carabineros, detectives de la Policía de Investigaciones PDI y funcionarios del Servicio Médico Legal, quienes realizaron diligencias en el sitio del suceso. Según los antecedentes recabados por el medio, la mujer se encontraba al interior de un food truck dedicado a la venta de comida en las afueras de Copeval. En el lugar se desarrollaron pericias destinadas a establecer las circunstancias del fallecimiento, mientras el sitio permaneció resguardado por equipos policiales. De acuerdo a la información preliminar conocida, las primeras diligencias apuntarían a que la muerte habría ocurrido por causas naturales. El cuerpo fue retirado posteriormente por el personal del Servicio Médico Legal para continuar con las diligencias correspondientes. No obstante, serán los exámenes y peritajes respectivos los que permitan confirmar oficialmente la causa de su fallecimiento.
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2: Son las 8 de la mañana con 56 minutos.
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1: Son las 9 de la mañana con 29 minutos.
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1: Pelea en Liceo de Talcahuano. Liberan a 17 estudiantes tras riña que dejó a 7 profesores heridos. Los 17 alumnos del Liceo La Asunción de Talcahuano, que fueron detenidos este martes por protagonizar una violenta y masiva pelea en el establecimiento educativo, quedaron finalmente en libertad, según información de Cooperativa. El conflicto, que escaló rápidamente durante el horario de recreo, dejó un saldo de al menos 7 docentes y funcionarios lesionados que debieron ser trasladados a un centro asistencial tras intentar detener los golpes. A pesar de la gravedad de las imágenes y la cantidad de involucrados, el Ministerio Público tomó la decisión de liberar a los estudiantes. La Fiscalía argumentó que la figura legal que se indaga corresponde a una riña, delito que cuenta con una baja penalidad en la legislación actual. Por esta razón se optó por dejarlos apercibidos. Esto significa que las autoridades ya manejan los datos de contacto y las direcciones de cada uno de los involucrados, asegurando su ubicación en caso que sea necesario perseguir acciones investigativas o judiciales a futuro. El violento incidente se originó durante el recreo, inmediatamente después de la disputa de un partido de fútbol, según la información proporcionada por Carabineros. La pelea involucró principalmente a estudiantes de cuarto año medio.
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0: Son las 9 de la mañana con 56 minutos.
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Hola, hola, muy buenos días a todos nuestros auditores. Saludarles desde acá de la 90.9 Radio La Movida desde el matinal. También saludamos a Jaime, como siempre, en los controles con la música para que usted se acompañe junto a nosotros desde las 10 hasta las 13 horas. Así que inmediatamente saludamos a nuestros auspiciadores. 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Bueno, sigamos compartiendo con música como siempre a través de la 90.9 en el matinal de Radio La Movida.

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Así que bienvenidos y bienvenidas nuestros auspiciadores a compartir una mañana más en el matinal de Radio La Movida.

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0: Bueno, seguimos compartiendo junto a ustedes a través de la 90.9 en este día precioso de otoño que tenemos acá en la región del Biobío. Espero que sea en toda la región, pero al menos acá en Laja tenemos un día muy, muy hermoso. Realmente parece un día primaveral. En este momento sí tenemos 9 grados en la comuna de Laja y bueno, seguramente este solcito va a seguir temperando más tardecita y la temperatura sí va a ir subiendo. Así como siempre, amigas y amigos, ya estamos en vivo compartiendo junto a ustedes, como siempre, en el matinal de Radio La Movida y junto a Jaime Sea también, que está siempre ahí en los controles acompañándonos con la buena música, así nomás. Así que vamos a saludar hoy día a quien está de onomástico, Matías. Así que don Mati hoy día está de onomástico. Así que un saludo grande, grande. Es 14 de mayo, así que Matías, ahí conozco varios Matías, tengo un vecino que se llama Matías, que trabaja en urgencia del Hospital de Laja, así que Mati, un saludo grande, grande para usted, y también para otro Mati que conozco, pero ya no está acá en Laja ya, pero de repente viene por estos lados, así que también un saludo para todos los Matías. Y bueno, vamos a saludar también a los que están cumpliendo un añito más de vida, por supuesto que sí, con un abrazo grande, grande, bien apretado, así que quíranse, abrácense, cumplir un año más de vida es un regalo, esa es la verdad. O sea, ya tener un año más de vida es un regalo, aunque uno se esté poniendo viejo, pero igual es un regalo. Así que un saludito muy cariñoso para todos ustedes en este día de su cumpleaños. Bueno, vamos a hablar de ellos, ¿quiénes son ellos? Nuestros auspiciadores, por su hoy tenemos buenas noticias hoy día para compartir junto a ustedes. Hoy día voy a tratar de ser buena, de buscar buenas noticias y nada de malo. Espero que, bueno, igual salen cosas que lamentablemente es lo más malo que sale hoy día en la prensa, que lo bueno. Pero hoy día muy buenas noticias para nuestra comuna también, así que vamos a estar con esa importante información. 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Sigamos compartiendo entonces con música, como siempre, con mucho cariño, hacer el matinal junto a ustedes.
1: Ese tema lo canta, lo vamos a grabar, si queda bien, por ahí lo sacamos. Y va a ser el tema de quien, acordate lo que te digo.

Bien, ahí estábamos con el minuto romántico con Leandro y Leonardo. Un bonito tema musical, ¿no es cierto? Cuando ya son las 10:44. Bueno, vamos a seguir con el clima inmediatamente, amiguitas, amiguitos. Les cuento cómo se va a desarrollar el resto del día. Bueno, para en este momento ya tenemos, como les dije hace poquito rato, 9 grados acá en la comuna de Laja. Y la máxima para el día de hoy va a ser de 17 grados. Vamos a tener nubes y sol, pero va a ganar el solcito, va a triunfar el sol, me dice acá. Para mañana viernes, último día de la semana, vamos a tener una más. Ay, algunos se salen las manitos cuando es viernes, ¿ah? Bueno, día viernes 14 de máxima y una mínima de 5 grados. Va a estar bajísima la máxima y, bueno, la mínima, sí, las dos van a estar bajas. A ver, vamos a tener un día con bastante solcito, sí, ¿ah? Para el día sábado tendríamos 15 grados de máxima y una mínima de 3 con sol. Y el día domingo con sol también 17 de máxima y una mínima de 3. Y para el día lunes una máxima de 17 grados con harto sol y una mínima de 2 grados. Va a ser bastante frío el próximo lunes, así que todos a ponerse calcetines de lanita, panty, todo bien abrigadito, ¿ah? Porque va a estar bien fría la mañana y el día martes igual vamos a tener una mínima de 2. Así que eso, no se ve nada de lluvia, nada, nada, como se lo comentaba ayer, nada de lluvia se ve todavía, así que bueno. Ahí estamos con las temperaturas bajas, sí, bajísimas, pero con sol, días con sol. Ya, vamos a seguir compartiendo también junto a ellos, nuestros queridos auspiciadores. 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Sigamos compartiendo con música, somos la 90.9 Radio La Movida.

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1: Laja. Lamentable episodio de violencia ocurrió en la comuna de Laja, donde una mujer y su hijo fueron atacados por el padre, hecho que terminó con la detención del agresor y medidas cautelares correspondientes. Todo ocurrió en un sector rural lajino, en la ruta Q34. Ahí se encontraba una familia al interior de un domicilio compuesta por 5 personas. En ese momento, una discusión comenzó a subir rápidamente de tono, llegando a gritos de grueso calibre y amenazas. En ese momento, el hombre, por razones que se investigan, le intenta quitar el celular a la mujer y, ante la negativa, ella recibe varios golpes de manos y puños en la cara. Ante esto, uno de los hijos se interpone para evitar dichas agresiones, produciéndose un forcejeo y recibiendo también golpes en diferentes partes del cuerpo. Tras aquello y el llamado a carabineros en Laja, los efectivos llegan rápidamente al domicilio para poder verificar la denuncia, encontrándose con los afectados golpeados, procediendo a la detención del sujeto, quien mostró bastante enojo, siendo trasladado hasta la unidad policial, mientras que las víctimas fueron llevadas a constatar lesiones, las cuales afortunadamente no eran graves. Luego, el imputado quedó a disposición del Ministerio Público para su correspondiente control de detención y formalización por el delito de violencia intrafamiliar. Audiencia que se desarrolló en el Juzgado de Garantía de Laja, donde se revisaron las diferentes evidencias de esta denuncia. Finalmente, el individuo quedó en libertad, quedando solamente con las medidas cautelares de prohibición de acercamiento y alejamiento de la mujer y el hijo. Además, deberá hacer abandono del domicilio en el cual se encontraba, fijándose un periodo de investigación.
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2: Son las 10 de la mañana con 56 minutos.
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Ya son las 11:12 y seguimos compartiendo junto a ustedes, como siempre, a través de la 90.9 Radio La Movida. A ver, amiga, amigo, usted, señor, ¿tiene problemas oftalmológicos? Bueno, le voy a dar un datazo. Este dato es muy bueno. Dice mañana 15 de mayo, que es mañana día viernes, ¿no es cierto? Se realizará en el mercado municipal un operativo oftalmológico gratis desde las 9 a 14 horas, donde también pueden adquirir sus lentes. Además, estará un stand del Banco Estado para consultas, desde un trámite básico hasta un crédito persona o microempresa. Así que bueno, mañana viernes, reitero entonces, va a haber un operativo oftalmológico que se va a realizar en el mercado de la comuna de Laja, y es gratis. Eso tengo que decirlo, es gratis, gratis, gratis. Se va a realizar desde las 9 a 14 horas. Para que usted vaya, si necesita o tiene problemas oftalmológicos, vaya, es una muy buena oportunidad, ¿no es cierto?, de poder adquirir este servicio, y además que es gratis. 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Sigamos compartiendo con musiquitas, ya son las 11:14.

0: Bien, seguimos compartiendo junto a ustedes cuando ya son las 11:21 y les invito a La Bellita. 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Bueno, tenemos un avisito de difunción. Dice lo siguiente: Servicios Funerarios Lorca informa el sensible fallecimiento de la señora Nelda de la Cruz Jara Díaz, quien está siendo velada en su domicilio ubicado en la Hijuela El Sauce, sin número, en el sector Pantanillos de la comuna de Laja. Su funeral se realizará el día viernes 15 de mayo, comenzando el cortejo desde su domicilio a las 9 horas para llegar al cementerio urbano de Laja a las 10 horas. Como Funerarias Lorca nos adherimos al dolor de la familia y expresamos nuestras más sinceras condolencias y mucha fuerza a sus seres queridos, amigos y conocidos. En estos difíciles momentos, por siempre en nuestros corazones, más que un funeral es un homenaje.
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1: Son las 11 de la mañana con 24 minutos.
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1: Voy a llamar a mi compadre, a ver. Me dijo que ya venía ya por ahí.
2: Llueve, guacho.
1: ¿Quién está llamando?
2: Ay, qué molesta, hombre.
1: El Boca Seca, ¿eh?
3: ¡Aló!
1: ¿Venís ya por ahí o no?
3: Voy llegando, guacho, no sabéis nada con quién vengo.
1: Ya, hace la cortita nomás para que nos sirvamos algo, guacho.
3: Ya voy llegando, guacho. Voy llegando. Nos vemos ya.
4: Mira con quién vengo, guacho. Con el pariente, güey, la rehueno, para que nos peguemos unos buenos bailes, güey.
5: ¡Eso, mi rabio!
1: Buena, vamos, ¿no? Aquí tenemos de todo para tomar, mierda.

0: seguimos compartiendo junto a ustedes, ya son las 11:38 minutitos. Y bueno, vamos a invitarles a servicio de recolección de residuos voluminosos. Le invito para que saque todos los cachureos que tiene en la casa. Todo, pero todo, todo. No deje nada. Aproveche para que estas cosas, cachureos, digo yo, si al final igual fueron cositas que no sirvieron. A veces da pena botarlas después de todas. Bueno, si se puede restaurar sería lo ideal, pero si no, la idea es que se vayan a un lugar a donde se debe y no en cualquier lugar que queden botados. Así que bueno, les cuento inmediatamente. Esto se va a realizar este día sábado 16 de mayo del 2026. Desde las 7:30 se realizará retiro de enseres en los siguientes sectores: Pedro Lagos, El Pino, Quinta Cipriana, El Esfuerzo y Matei. Recorrido considera calle Pedro Lagos, población El Pino, Alto del Pino Bajo, Los Guindos, El Mirador, Quinta Cipriana, Gabriela Mistral, Matei, Pasaje, El Roble, Belmar y Yungay. Importante: dejar los enseres fuera del hogar antes del paso del recorrido. No se retiran escombros ni residuos peligrosos. Así que ahí está la visita. Entonces, esto es para este día, sábado 16 de mayo. Saludamos a nuestra querida amiguita, nuestra colaboradora también, Katherine Barra. Ya llegó hoy día, tiene entrevista, así que... ¿Cómo está usted, mi querida?
1: Así es, Genito. Buenos días, Genito. Buenos días también a todos nuestros amigos del matinal de Radio La Movida que nos están escuchando el día de hoy. Así es, pues estoy bien, estoy muy bien el día de hoy, solo que yo me pongo a reflexionar cuando usted dice cosas y dice que saquen todo a la calle, y yo me preocupo por algunos caballeros que deben estar escuchando por ahí.
0: Asustado.
1: Deben estar asustados. Me pongo en el lugar de ustedes. Usted ese día... Pórtese bien en la casa.
0: O váyase de paseo.
1: O salga todo el día. Tiene dos posibilidades. Claro. O haga mucho mérito o salga a dar una vuelta, porque las señoras se pueden tomar las palabras muy literal.
0: Se pueden inspirar demasiado.
1: Sí, sí, es verdad. Sí, me dio como preocupación. Por eso, sí. Seguramente ese día van a andar muchos caballeros ahí en la calle.
0: Pero ellos se portan bien. Espero que se porten bien. Yo quiero creer que sí, oye.
1: Sí, nuestros amigos de Radio Media se portan bien. Deben ser buenos, alegres, buenos para la fiesta.
0: Pero más allá no pasa.
1: Así que sí, estamos bien el día de hoy. Vamos a estar un ratito más con Bastián Merino, kinesiólogo, hablando aquí en la radio, conversando con él también. Así que usted muy atento, porque ya pasadito el mediodía nos conectamos en la 90.9 y también en nuestro Facebook para llevar a cabo esta entrevista.
0: Excelente. Así que ya son las 11:40 minutitos y siga disfrutando a través de la 90.9 Radio La Movida.

0: ¿cierto? Un tecito. 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
1: Oye, sí, porque yo creo que eso sí que es un dolor de cabeza, tener una falla en el vehículo muy, muy grande. Nadie está preparado económicamente para algo así, ¿cierto? 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
0: Así es, Karen. 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
0: 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Bueno, sigamos compartiendo entonces con música. 11:49.

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1: Fallece el conductor de furgón que impactó contra retroexcavadora en paso nivel camino a María Dolores, Los Ángeles, Laja. Ambos usuarios se desplazaban en dirección hacia Los Ángeles cuando se produjo el accidente. Una persona falleció la tarde de este martes a raíz de una violenta colisión que involucró a un furgón, una retroexcavadora y un automóvil en la ruta Q20. Según la información recabada en el lugar, el conductor del primer vehículo habría impactado contra la maquinaria pesada en la subida del paso sobre nivel, cuando ambos se desplazaban hacia Los Ángeles en dirección poniente a oriente. En sentido contrario a estos móviles, se trasladaba un automovilista que colisionó al furgón que había quedado sobre el eje central de la calzada. A consecuencia de lo anterior, murió el ocupante del furgón, resultando lesionado el otro usuario. El accidente recibió el apoyo de carabineros, SAMU y personal de la asistencia de la concesionaria Ruta Sur Chile. El tránsito se mantuvo regulado por funcionarios policiales mientras los equipos de emergencia realizaban su labor. Hasta el momento no ha sido posible obtener la declaración que precise las circunstancias de este siniestro vial ocurrido a las 18 horas con 40 minutos en un tramo con luminarias públicas y con condición atmosférica en el cielo despejado entre Los Ángeles y Laja, salida María Dolores hacia la ruta Q20.
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2: Son las 11 de la mañana con 58 minutos.
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1: Seguimos con ustedes aquí en la 90.9, 12 del día con 11 minutitos acompañándolos a todos ustedes en este día jueves 14 de mayo. Y mire, ahora que miro este número 14 de mayo, quiero enviar un saludo de cumpleaños, saludo cumpleañero. Si está escuchando por ahí o si algún conocido familiar, después pásenle el datito que los saludamos aquí en Radio La Movida a Verónica Nilo, que está de cumpleaños hoy día. Verónica Nilo, yo sé cuántos años cumple. Cumple la misma edad que tengo yo, así que ya entramos en una buena etapa.
2: ¿Y cuál es la edad que tú
1: tienes? Yo tengo como No, sí, está bien.
2: No, un saludito.
1: Un saludito, sí, para Verónica Nilo, mi amiga también, así que un abrazo muy grande, Verito, que disfrutes hoy, que disfrutes siempre. Además que Verónica tiene un don muy, muy bonito, muy importante, ella cocina muy, muy rico. De hecho, ella se dedica a hacer eventos de comida.
3: Ay, qué rico, ya.
1: Y siempre muy bien catalogada por todas las personas, porque uno la comida la tiene que probar, ¿cierto? Y ahí da su visto bueno, y entonces siempre lleva una nota 7 en sus preparaciones. Así que un saludo muy grande, Verito, un día de tu cumpleaños, que los cumplas feliz. Vamos a celebrar por ahí. Voy a preparar algo yo de comida para ti, para regalonear. Un abrazo muy, muy grande.
2: Qué genial. Bueno, vamos a seguir con informaciones. Dice, a solo meses de los incendios, CMPC y Desafío Levantemos Chile inauguran nueva sala cuna El Irpien. Qué bueno. De a poquito se va reponiendo todo ese lugar. Realmente quedó un desastre, no quedó nada, la verdad, las cosas. Así que en la empresa, en conjunto con Levantemos Chile, ya por lo menos ya tienen una sala cuna tan importante que es una sala cuna, ¿no es cierto, Katy? Para todas las mamitas que realmente lo necesitan.
1: Bien, muy importante ese servicio. Querido, a esta hora de la mañana también quería darle un dato a usted y a todos quienes nos escuchan. 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
2: Perfecto. 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
1: Muy bien, ya son las 12 del día con 14 minutitos, pasadito las 12 y media, entonces vamos a estar con Bastián Merino, así que usted siga con nosotros, no se vaya, estamos aquí en el matinal de Radio La Movida.

0: Bien, ya son las 12:21 y seguimos compartiendo junto a ustedes a través de la 90.9 Radio La Movida. Oye, Katy está viendo la información, acá dice los 10 mayores depósitos de cobre del mundo, pero es que la tierra es cobre. Es cobre, la tierra es cobre, no. Increíble, ¿ah? ¿Eh?
1: Estamos nosotros ahí, ¿no?
0: Eso estoy mirando, Catita. No me pongáis el aprieto.
1: No, pero estoy rellenando, a ver. 10. ¿Quién está en el primer lugar?
0: Ay, que recién acabo de ver la información. Ya, ah, ya.
1: ¿Qué
0: sí,
1: cree
0: está Chile. Es sí, Chile, dijo.
1: Chile, dijo.
0: Oye, sí, Katy, la escondida en Chile. Mira, qué bien, ¿ah? ¿Eh? Está Chile incluido.
1: ¿Y quién está en el primer
0: está
1: lugar?
0: Perú,
1: ¿es un ranking o
0: Perú
1: los nombres
0: también,
1: solamente?
0: No, los nombres no más creo. A ver, es que dice lo siguiente, dice.
1: Es que a mí me da la impresión que Chile podría ser el mayor productor de cobre.
0: Dice, los 10 mayores depósitos de cobre del mundo. Yo creo que sí estamos en los primeros. Sí, las mayorías minas de cobre del planeta produjeron 4,9 millones de toneladas en 2025, impulsados por la demanda de IA y restricciones de oferta que elevaron precios a precios máximos históricos. Pero sí me sale acá que sale Chile.
1: Chile en primer lugar, yo estoy leyendo aquí, ingenito,
0: sí, año 2025. Chile en primer lugar, sí, efectivamente.
1: 5,3 millones de toneladas métricas de cobre fue la producción del año 2025.
0: Sí, aquí está la información, Chile. Después viene Indonesia. Viene sí. Indonesia, después viene Perú también, sí, mira, de productor de bastante. Y así México, qué bien. Mira, Polonia. Bien, bueno, sí. Ahí estamos con esa información, ¿no es cierto? Importante, estamos dentro de los países, no, del mundo, dentro del mundo, de todo el mundo, de uno de los 10.
1: O sea, somos un país muy importante, ¿eh? Imagínense que Chile dentro de este mismo ranking es como la cuarta parte, el 23% aproximadamente,
0: sí,
1: de cobre que se necesita en el mundo.
0: En riqueza somos
1: importantes. Nosotros estamos, claro, exportamos el cobre, ahí bueno, entran todas las discusiones de que para nosotros, ¿qué queda con esto?
0: Sí, pero para los trabajadores les queda harta plata, sí. Ya. Oye, Katy, mira, somos cobre, somos también a nivel marítimo tenemos mucho, a nivel de fruta tenemos mucho, pero igual hay cosas que sí nos faltan y que vienen mucho de afuera. Viene mucha cosa, por ejemplo, el legumbre viene mucha de afuera y ya se está produciendo muy poco acá en nuestro país.
1: Tan importante.
0: ¿Usted
1: ha comido legumbre esta semana?
0: Sí.
1: ¿Sí?
0: Lentejitas.
1: Le apuesto que el día lunes comió lentejas.
0: Lentejitas, sí.
1: Sí, está esa costumbre, como que el lunes de legumbre.
0: Y si no hago el lunes, hago el martes también.
1: Ah,
0: sí.
1: Ya, no se estresa.
0: Sí, no me complica. Lo importante que es comer. ¿Por qué me preguntas si comí legumbres?
1: No, estaba pensando porque lo importante que es comer legumbres, que antes se mantenía como esa tradición de comer
0: dos veces a la semana legumbres.
1: Siempre las legumbres y por todo lo que nos aportan, después se va perdiendo un poco.
0: Porque
1: eso.
0: Es que era rico, sí, sí. Por eso los de antes son más fuertes a lo mejor que los de ahora.
1: Ahí está la cosa.
0: Sí.
1: Pura fortaleza nomás.
0: Hoy son las 12:25, qué lamentable, me tengo que ir. Así que de acá me despido de todos ustedes, como siempre. Un abrazo grande, grande. Los dejo con Katherine. Ya viene la entrevista con Bastián Merino. Así que nos vemos mañana junto a Jaime Sea y los controles. Chao, chao.

0: las 12 del mediodía con 26 minutos.
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0: Seguimos aquí con ustedes a la 90.9 Radio La Movida. Ya son las 12 del día con 36 minutitos y aquí ya en nuestros estudios está Bastián Merino, kinesiólogo. Recuerde, Bastián Merino, de nuestra comuna de Laja, kinesiólogo que atiende en Gabriela Mistral 214. Bienvenido, Bastián, al matinal de Radio La Movida.
1: Hola, Katy, y a todos los vecinos. Muchas gracias por la invitación.
0: Bastián, cuénteme antes que comencemos ya en tema profundo, ¿cómo ha estado su semana? ¿Cómo está la semana laboral aquí en Laja?
1: Mira, la semana laboral, gracias a Dios, bastante bien. La consulta, gracias a Dios, también con harta agenda. Bueno, yo creo que también se tiene que ver mucho cuando la gente se da cuenta que uno entrega un buen servicio y lo hace con cariño. Pues yo, me encanta la kinesiología y algo que de repente la gente igual percibe, así que habitualmente la gente que yo atiendo tiende a quedarse siempre conmigo.
0: Mira, Bastián, y aprovechando que estamos hablando de su consulta, ¿cuáles son las consultas más recurrentes que tenemos en esta época?
1: Mira, en esta época habitualmente tiene que ver, bueno, con el tema respiratorio. Bueno, como también tú sabes, yo me especialicé en otras áreas. Hace mucho tiempo que dejé el área respiratoria. Habitualmente derivo con una colega, también fue estudiante mía cuando fue en una internada en la universidad, cuando yo fui guía clínico, y habitualmente lo derivo de ella, lo que tenga que ver con enfermedad respiratoria. Pero músculo esqueléticamente tiende mucho que ver con, aparecen, no sé por qué tendrá que ver la relación directa con aumento de los desgarros. Probablemente quizás sea las bajas temperaturas, afectan también el tono muscular, se vuelve menos flexible, por lo tanto las fibras o los tejidos tienden a ser más tendientes a desgarrarse, a romperse. Pero habitualmente aparecen en épocas de frío, sí. Con mayor cantidad los desgarros musculares, desgarros tendinosos, desinserción, ese tipo de cosas.
0: Oiga, sí, mira, precisamente, Bastián, por ahí venía mi inquietud, y qué bueno que llegaste a esto, que es más común quizás de lo que yo pensaba, porque hay ciertas lesiones, ¿cierto?, que uno asocia con ir a un kinesiólogo, generar algún tratamiento o algunas sesiones de terapia, cuando ocurren ciertas cosas que yo creo que son más comunes de lo que creemos. Cuando dan los lumbagos, ¿cierto?, en algunos momentos, y también cuando dan esta especie de tortícolis, que no sé si específicamente todos los dolores en el cuello son tortícolis. ¿Esto tiene que ver con los cambios de temperatura?
1: Sí y no.
0: A ver,
1: sí, porque tiene que ver, la temperatura afecta directamente el tono muscular. La respuesta de los tejidos va a depender también de la temperatura en la que se encuentran. Por eso quizás tú has escuchado sobre estos conceptos de calentar antes de hacer algún deporte, o el típico calentamiento antes de hacer cualquier actividad física. Y eso se hace porque cuando los tejidos están en caliente o aumentan su temperatura, son más flexibles y elásticos, es decir, son capaces de cambiar su forma sin romperse y pueden volver al estado original sin haber pasado por una fatiga o algún proceso que las puede estar degenerando. Por eso es importante que los tejidos estén en calentito. Como estamos en época de frío, los tejidos también tienden a enfriarse y por lo tanto pierden esa capacidad elástica y tienen más tendencia a que cuando tú sometes alguna sobrecarga puedan romperse o lesionarse. Tú me hablabas de la tortícolis. La tortícolis, sí. O el famoso dolor de cuello, cervicalgia, un montón de definiciones más. Habitualmente no tiene mucho que ver con la temperatura, sino que tienen que ver con las posturas.
0: Ya, porque dicen, es que me dio un aire, dicen de repente. Sí. Por eso yo voy en todas estas cosas que uno escucha y que también uno dice.
1: Mira, lo del aire igual es un término bastante curioso. Se le conoce como aire porque hace mucho tiempo atrás me acuerdo yo que intenté estudiar por qué era este tema del aire. En conceptos más técnicos, kinesiológicamente el concepto de aire no existe. El aire, porque antiguamente se tenía la concepción de que, o la idea de que cuando tú hacías un cambio de temperatura brusco, de alguna manera el aire entraba a tus capas musculares o tu tejido subcutáneo, y eso podía generar de que ese aire atrapado te podía provocar dolor. Entonces existían estas famosas ventosas que se le llamaban, donde antiguamente se hacía con un vasito de vidrio, una moneda y una vela, en donde tú cubrías una velita, ¿cierto?, con el vaso, y eso generaba un efecto de vacío, lo cual succionaba la piel y generaba las famosas sangrías, que también se le llama, que es cuando esa misma, como ese chupón, por decirlo, hace que la piel tienda a sangrar. Ese ya es el estado de sangría. Cuando tú generas mucha presión negativa, sangraba la piel por efecto de la presión negativa. Y eso lo que podía provocar era, obviamente, alivio del dolor y un montón de otras cosas más. Actualmente se conocen como ventosas, o los famosos cupping, que son unos vasitos, pero ahora se utilizan con mecanismos de presión negativa, con bombas de succión. Incluso yo tengo la consulta de unas que son más modernas, que son con batería y son eléctricas. Porque esa técnica es milenaria, es una técnica que viene desde Asia, llegó a Chile hace muchos años atrás y todavía se sigue utilizando mucho en el sector rural, en todo ese tipo de lados. Pero en el deporte de alto rendimiento, aunque tú no lo creas, se utiliza harto. Son técnicas milenarias que no tienen, que incluso no tienen una evidencia que respalde, digamos, eficacia, algo que sea sólido, pero sí existe evidencia respecto a los efectos fisiológicos que tiene sobre el cuerpo. Entonces, de que te hace algo en el cuerpo y beneficioso, sí existe respaldo. Así que eso realmente sirve, el tema de las ventosas. No me acuerdo cuál era la pregunta inicial, ¿por qué me debía para las ventosas?
0: Claro, ¿qué tenía que ver los cambios de temperatura con estos dolores?
1: Ah, sí, pues entonces, los cambios de temperatura habitualmente te van a generar de que... pero era por eso que venía el tema de la idea esto del aire. Porque antiguamente se pensaba de que el aire quedaba atrapado. Bueno, actualmente se sabe que eso no ocurre. El aire no es que ingrese a tu cuerpo, no es como que quede aire atrapado en el cuerpo cuando tú haces un cambio de temperatura. Tiene que ver con el comportamiento del tono muscular frente a cambios de temperatura bruscos. Más que nada tiene que ver con eso. Cuando un músculo, existe un término que se llama la contractura. La contractura deriva de contracción muscular, pero se llama contractura porque es una contracción mantenida, porque el músculo tiene la capacidad de contraerse, pero cuando hay una contractura pierde la capacidad de descontraerse, para decir, de relajarse, ¿ya? Y eso se llama contractura. Y la contractura tiene que ver con, en este caso, cambio de temperatura bruscos. Sí se puede generar, puede ser una causal, pero las causales más frecuentes tienen que ver con sedentarismo, con falta de algunos electrolitos, con falta de iones, con falta de elongación, músculo acortado. La contractura tiene que ver más con eso habitualmente que con cambio de temperatura.
0: Bastián, mira, yo ya estoy resolviendo mis propias inquietudes también y espero que también representen a las personas que nos están escuchando, porque también hay una duda respecto a si ocurre, ya, estas cosas que yo te menciono, ¿cierto? Está dolor en el cuello, tortículo, alguna contractura en la espalda, la zona lumbar, o a uno le pasa algo en una pierna, ¿cierto? Estas cosas que te pueden aparecer de manera rutinaria. Entonces, algunos te dicen, no, aplíquele calor. Y otros dicen, no, ponga el tiro hielo. Y a mí precisamente me ha generado duda eso. Me ha generado, porque quizás yo no tengo tanto accidente, o quizás no soy tan activa, pero le pasa a los niños. Exacto. Tiene algún accidente, una caída, un golpe, y ahí yo digo, no sé qué hacer. ¿Frío o calor? De manera inmediata.
1: Mira, eso, si está en debate en el público, digamos, en la comunidad, digamos, de salud, todavía sigue siendo debate. Es debatible todavía. Existen artículos, contraartículos que van afirmando o contraindicando el uso, por ejemplo, del hielo. El hielo, hace no mucho tiempo, se utilizaba para poder... porque el hielo tiene un efecto antiinflamatorio. Pero la inflamación es un efecto natural que tiene tu cuerpo, una respuesta natural frente a algún daño. Entonces uno dice, chuta, ¿qué me conviene? ¿Inflamo o desinflamo? Si, ¿por qué voy a usar el hielo para desinflamar si la inflamación es buena? Porque la inflamación es un mecanismo reparativo que tiene el cuerpo. Si yo voy y me caigo, me doblé un pie, por ejemplo, o tu hijo se cae y se dobla un pie, se va a inflamar. Entonces, ¿qué es lo que hago yo? La primera respuesta es colocar hielito para que eso no genere una respuesta inflamatoria y me conlleve dolor, porque asociado a la inflamación está el dolor también. Entonces, lo que se recomienda actualmente es que no se aplique hielo, porque el hielo puede inhibir los procesos reparativos de ese tejido. Vale, decir, si yo inhibo la inflamación temprana, también estoy inhibiendo la reparación temprana del tejido. Entonces, ahí está el debate actualmente. ¿Es bueno o no es bueno? Si tú te has dado cuenta, cuando en los partidos de fútbol siempre hay kinesiólogos. Y cuando hay una lesión, no sé, un jugador va y le pega una chuleta a otro jugador, y tú te fijas que el equipo de kinesiólogos entran corriendo. Y no es que nadie los apure. Ellos podrían entrar caminando, pero ellos van corriendo. Y lo primero que hacen es sacan un spray,
0: sí.
1: Que ese spray se conoce como cloruro de etilo, que al final es simplemente hielo. Es una forma de enfriar, ¿ya? Y ¿Por qué hacen eso? Es porque ellos saben de que cada segundo que pasa, cuando ese jugador recibió un golpe, hay células que están ya activando mecanismos de inflamación. Entonces ellos lo que hacen es apagarlo inmediatamente. Pero apagar el incendio antes de que se prenda. Entonces lo que van a hacer ahí es evitando la inflamación. Pero ellos tienen un objetivo que es deportivo, porque ellos entienden que ese jugador, la inflamación interrumpe su rendimiento, interrumpe su entrenamiento. Verse una persona común que sí puede descansar el otro día y tomar, digamos, las medidas correctivas para que su inflamación realice los procesos como corresponde. Entonces ahí uno tiene que empezar a sopesar. Actualmente, si tú tienes una lesión que es bajita o que no es muy fuerte, yo recomiendo que uses hielo. Por ejemplo, si tu hijo se cayó, se golpeó levemente, no hay una destrucción masiva de tejido, o no una lesión que sea disfuncional, que no lo va a dejar funcionar, digamos, de manera normal, sí, no hay ningún problema con que uses hielo, porque le va a evitar el dolorcito el otro día, la inflamación o el moretón. Esa pérdida, digamos, de recuperación inicial no va a generar una secuela ni nada importante. Ahora, si tu hijo se cayó y se generó un E15 grado 3, tuviste, se dobló el pie, se desarticuló y quedó todo medio complicado, ahí lo mejor es evaluar el uso del hielo, porque ahí sí probablemente va a ser necesario que sus mecanismos de reparación sí estén bien activos. Ahora, yo lo que hago es evalúo si es demasiado las molestias provocadas por la inflamación, porque hay inflamaciones que generan demasiado dolor, ahí sí podemos ocupar hielo, porque ese dolor uno entra a evaluar. Si el dolor que le está generando tu lesión requiere que atención especial, entonces podemos usar mecanismos analgésicos como el hielo, porque el hielo también tiene ese efecto analgésico porque es antiinflamatorio. ¿Me entiendes? Entonces, habitualmente yo, si, como para en resumir, si se debe o no se debe utilizar, el hielito es utilizable cuando hay una lesión que es bastante simple, como para evitar síntomas que tenga que ver. Pero si en estricto rigor no te va a generar mayor dolor, podí obviar el tema del hielo. Ahora, para lesiones importantes y grandes, que son muy dolorosas, ahí sí puede ocupar hielito, donde el cual el hielo te puede ayudar a generar un poco de analgesia en la inflamación.
0: Y también se puede complementar precisamente con analgésicos también.
1: Claro, pero obviamente que lo natural siempre prevalece siempre, porque el analgésico, obviamente que te genera un efecto analgésico, como la idea que no que te baje el dolor, pero obviamente que eso deja una traza, sí, cierto, sí, química en tu cuerpo, que al final va a terminar pasando por tu hígado, y vamos viendo cómo va resultando eso. Y además que los medicamentos también, al utilizarlos siempre como primera línea, tu cuerpo se adapta a los medicamentos. Por lo tanto, el efecto
0: no hace como efecto.
1: Eso, no hace el mismo efecto. Y va requiriendo mayores dosis para poder después generar el mismo efecto.
0: O sea, hay que aguantarse el dolor, dices tú, un poquito aguantarse.
1: Eso,
0: y yo creo
1: el dolor
0: que
1: cuando es poquito no es dañino. Si el dolor, en este caso, es un mecanismo natural de tu cuerpo. Nosotros sentimos dolor precisamente, e incluso, me acuerdo ya que un científico, no me acuerdo cómo se llamaba, pero era un estudioso, estudiar antropología humana, la evolución del cuerpo humano en el tiempo. Y él le responsabilizaba nuestra supervivencia a este mecanismo que es el dolor. Si no supiéramos, no sintiéramos dolor, no nos daríamos cuenta del daño que tenemos en nuestro cuerpo. Imagínate, una persona podría fracturarse y no sentir dolor, no se daría cuenta. Y esa misma fractura podría romper arteria y todo y comprometer un daño que puede ser vital. Entonces, el dolor nos ha ayudado a sobrevivir en la historia, nos ha ayudado a sobrevivir en el tiempo. El dolor es un buen mecanismo, pero obviamente que si ese dolor compromete tu funcionalidad, ahí uno podría entrar a ver si el dolor es necesario aguantarlo. Ahora, si es un dolor pequeñito, yo creo que todos podemos tolerar un poquito y sabemos que eso está en un proceso natural, ¿no?
0: Bastián, ¿y por qué existen entonces estas friegas con calor, cierto? Estaba el Calorú, estaban los parches León. Mira, yo en algún momento usé también como spray de diclofenaco. Exacto. Y ese decían que había que frotarlo para que generara un efecto de calor. Exacto. Precisamente en estas lesiones.
1: Sí, mira, ahora vamos al otro tema, el calor, porque estábamos hablando del frío.
0: Sí.
1: ¿Ya? El calor habitualmente es una de las cosas que tiene también un buen respaldo científico respecto a los efectos fisiológicos que tienen en el cuerpo, ¿ya? El calor tiene un efecto en los músculos, relaja la musculatura y tiene un efecto que también fisiológico en las células, que genera un aceleramiento del metabolismo celular. ¿Qué es lo que significa eso? De que si la célula, tú te hiciste una lesión, no sé, te desgarraste, y ya pasaste por el proceso inicial que es el inflamatorio, porque todas las lesiones tienen procesos. tiene una etapa. La etapa inicial es la inflamatoria, luego viene la parte regenerativa, cuando tu cuerpo intenta reparar lo que se rompió. Y en este caso lo que va a ocurrir ahí es de que tus células van a estar trabajando en eso. Y el calor exacerba o estimula, en términos técnicos se dice, excita a las células para que realicen sus funciones de manera más rápida. Por lo tanto, tú puedes acelerar el proceso reparativo con la ayuda de estos mecanismos o estos agentes físicos, como por ejemplo el calor. Las frigas, que se llaman, las frigas tienen que ver con masajes, ¿ya? Que son fricción en la piel para generar calor, ¿ya? Y además que el mecanismo de presión en la piel también genera desplazamiento a los tejidos subcutáneos, en este caso la fascia, los músculos, y lo ayuda también a drenar o a bombear líquido que genera la lesión, ¿ya? Por ejemplo, las lesiones siempre generan sustancias, que son sustancias de repente proinflamatorias, y por lo tanto pueden generar más dolor de lo que es necesario. Entonces, el masaje ayuda a barrer esos líquidos o esas sustancias y hace que el proceso sea más abordable, menos doloroso. Por eso que las friegas o los masajes todavía se siguen utilizando como también primera línea para abordar, digamos, la contención del dolor, en este caso, o la disfunción que provoca la lesión. Y además que ayuda a estimular el regeneramiento del mismo tejido.
0: Oiga, a mí esta información me sirvió muchísimo, me aclaró algunas cosas, así que espero que a ustedes también les haya servido el uso del frío, del calor, cuándo, y también lo importante y lo sabio que es nuestro organismo, cómo funciona. Hay que dejar que nuestro organismo funcione naturalmente en lo que es la reparación, porque todos nuestros tejidos de alguna manera están preparados para ir regenerándose y también sanando. Así que, exacto, si usted tiene alguna duda, alguna lesión, alguna terapia también que tiene que realizar, no lo olvide, Bastián Merino, el kinesiólogo, atiende en nuestra comuna de Laja, en Gabriela Mistral 214. Así que, Bastián, te voy a dar un minutito para que te puedas despedir también de nuestros amigos, porque ya estamos llegando al final de nuestro matinal aquí en Radio La Movida.
1: Bueno, como siempre, agradecer la instancia, las invitaciones aquí a la radio. La verdad que a mí me encantaría conversar contigo. Una, porque yo tengo como una característica un poquito innata que me encanta enseñar. Yo habitualmente siempre educo muy bien a mis pacientes respecto de cómo abordar las problemáticas que ellos tienen. Por ejemplo, si aparece con una lesión, a mí me encanta que el paciente entienda bien qué es lo que realmente le está ocurriendo, porque cuando tú informas y el paciente entiende bien su condición, es capaz de abordar mucho mejor su condición cuando está fuera de la consulta. Porque claro, dentro de la consulta va a ser lo que tú le dices, pero ¿qué pasa con el paciente cuando sale de la consulta? Después dice, uy, ¿y ahora qué hago? Lo ideal es que ellos entiendan bien en qué consiste su lesión y cómo abordarla. Y cuando el paciente entiende su lesión, es capaz de abordarla mucho mejor. Y eso tampoco lo digo yo, también lo dice la evidencia científica. O sea, también se está estudiando y se entiende hoy en día de que la educación es un factor importante en los pacientes. Y obviamente que el buen trato, siempre tratar a un paciente bien. Creo que también es una de las cosas que caracteriza a mi atención. Siempre una, cuando tiene dolor o siente necesidad de ayuda, lo que menos uno quiere es que te traten mal. O sea, la idea es que siempre te traten bien. Tú llegas a un lugar y donde tú necesitas que te ayuden, o ya tienes un dolor provocado por alguna lesión, lo ideal es que te atiendan siempre bien. Así que siempre dejar invitado también a las personas que escuchan el segmento de la radio habitualmente, porque estamos tratando diversos temas y creo que son temas muy importantes. Habitualmente, bueno, mi especialidad es la actividad física, el metabolismo, el deporte, y por lo tanto siempre vamos enfocando hacia ese lado, hacia lo importante que es la actividad física en la comunidad, lo importante que es la actividad física en nuestros niños especialmente, y cuál es nuestro rol como padres también para prevenir de que esta epidemia que tenemos hoy en día de sedentarismo, esta epidemia que tenemos de enfermedades crónicas cada vez instalada en personas más jóvenes, vaya disminuyendo. Y nosotros como padres tenemos un rol fundamental, dejar de salir del paradigma de esperar que la...
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3: Encuentran mujer fallecida al interior de Food Truck en la Ruta 5 Sur en Los Ángeles. Una mujer fue encontrada fallecida durante la tarde de este miércoles, ayer, al interior de un food truck ubicado en la Ruta 5 Sur en la comuna de Los Ángeles, en un procedimiento policial desarrollado en cercanías de la planta Copeval. De acuerdo a información recopilada, el hallazgo quedó al descubierto a las 14 horas de este miércoles 13 de mayo, específicamente a la altura del kilómetro 521 de la ruta 5 Sur. Tras el aviso, hasta el sector concurrió personal de carabineros, detectives de la Policía de Investigaciones, PDI, y funcionarios del Servicio Médico Legal, quienes realizaron diligencias en el sitio del suceso. Según los antecedentes recabados por el medio, la mujer se encontraba al interior de un food truck dedicado a la venta de comida en las afueras de Copeval. En el lugar se desarrollaron pericias destinadas a establecer las circunstancias del fallecimiento, mientras el sitio permaneció resguardado por equipos policiales. De acuerdo a la información preliminar conocida, las primeras diligencias apuntarían a que la muerte habría ocurrido por causas naturales. El cuerpo fue retirado posteriormente por el personal del Servicio Médico Legal para continuar con las diligencias correspondientes. No obstante, serán los exámenes y peritajes respectivos los que permitan confirmar oficialmente la causa de su fallecimiento.
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4: Son las 12 del mediodía, con 58 minutos.
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1: Es la 1:26 p.m.
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1: Pelea en el Liceo de Talcahuano. Liberan a 17 estudiantes tras riña que dejó a 7 profesores heridos. Los 17 alumnos del Liceo La Asunción de Talcahuano, que fueron detenidos este martes por protagonizar una violenta y masiva pelea en el establecimiento educativo, quedaron finalmente en libertad, según información de Cooperativa. El conflicto, que escaló rápidamente durante el horario de recreo, dejó un saldo de al menos 7 docentes y funcionarios lesionados que debieron ser trasladados a un centro asistencial tras intentar detener los golpes. A pesar de la gravedad de las imágenes y la cantidad de involucrados, el Ministerio Público tomó la decisión de liberar a los estudiantes. La Fiscalía argumentó que la figura legal que se indaga corresponde a una riña, delito que cuenta con una baja penalidad en la legislación actual. Por esta razón se optó por dejarlos apercibidos. Esto significa que las autoridades ya manejan los datos de contacto y las direcciones de cada uno de los involucrados, asegurando su ubicación en caso que sea necesario perseguir acciones investigativas o judiciales a futuro. El violento incidente se originó durante el recreo, inmediatamente después de la disputa de un partido de fútbol, según la información proporcionada por Carabineros. La pelea involucró principalmente a estudiantes de cuarto año medio.
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2: Es la 1:57 p.m.
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0: Las 2 de la tarde con 28 minutos.
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1: Laja. Lamentable episodio de violencia ocurrió en la comuna de Laja, donde una mujer y su hijo fueron atacados por el padre, hecho que terminó con la detención del agresor y medidas cautelares correspondientes. Todo ocurrió en un sector rural lajino, en la ruta Q34. Ahí se encontraba una familia al interior de un domicilio compuesta por 5 personas. En ese momento, una discusión comenzó a subir rápidamente de tono, llegando a gritos de grueso calibre y amenazas. En ese momento, el hombre, por razones que se investigan, le intenta quitar el celular a la mujer y, ante la negativa, ella recibe varios golpes de manos y puños en la cara. Ante esto, uno de los hijos se interpone para evitar dichas agresiones, produciéndose un forcejeo y recibiendo también golpes en diferentes partes del cuerpo. Tras aquello y el llamado a carabineros en Laja, los efectivos llegan rápidamente al domicilio para poder verificar la denuncia. Encontrándose con los afectados, golpeados, procediendo a la detención del sujeto, quien mostró bastante enojo, siendo trasladado hasta la unidad policial. Mientras que las víctimas fueron llevadas a constatar lesiones, las cuales afortunadamente no eran graves. Luego, el imputado quedó a disposición del Ministerio Público para su correspondiente control de detención y formalización por el delito de violencia intrafamiliar. Audiencia que se desarrolló en el Juzgado de Garantía de Laja, donde se revisaron las diferentes evidencias de esta denuncia. Finalmente, el individuo quedó en libertad, quedando solamente con las medidas cautelares de prohibición de acercamiento y alejamiento de la mujer y el hijo. Además, deberá hacer abandono del domicilio en el cual se encontraba, fijándose un periodo de investigación.
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2: Son las 2 de la tarde con 55 minutos.
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1: Son las 3 de la tarde con 26 minutos.
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1: Fallece el conductor de furgón que impactó contra retroexcavadora en paso nivel camino a María Dolores, Los Ángeles, Laja. Ambos usuarios se desplazaban en dirección hacia Los Ángeles cuando se produjo el accidente. Una persona falleció la tarde de este martes a raíz de una violenta colisión que involucró a un furgón, una retroexcavadora y un automóvil en la ruta Q20. Según la información recabada en el lugar, el conductor del primer vehículo habría impactado contra la maquinaria pesada en la subida del paso sobre nivel, cuando ambos se desplazaban hacia Los Ángeles en dirección poniente a oriente. En sentido contrario a estos móviles, se trasladaba un automovilista que colisionó al furgón que había quedado sobre el eje central de la calzada. A consecuencia de lo anterior, murió el ocupante del furgón, resultando lesionado el otro usuario. El accidente recibió el apoyo de carabineros, SAMU y personal de la asistencia de la concesionaria Ruta Sur Chile. El tránsito se mantuvo regulado por funcionarios policiales mientras los equipos de emergencia realizaban su labor. Hasta el momento no ha sido posible obtener la declaración que precise las circunstancias de este siniestro vial ocurrido a las 18 horas con 40 minutos en un tramo con luminarias públicas y con condición atmosférica en el cielo despejado entre Los Ángeles y Laja, salida María Dolores hacia la ruta Q20.
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0: 3 de la tarde con 58 minutos.
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Como todos los días en nuestro horario, te invitamos para que disfrutes de lo mejor de la música del pasado y del presente que caminan de la mano junto al doctor de la pichanga. Y además que si tú solicitas tu música, la música que más te gusta, la música que gusta a todos, estará al aire y para todos desde la 90.9, la que nos une y nos mueve todos los días en nuestro horario.

Entre las cositas buenas que tengo que contarle hoy día, le voy a contar a usted que está invitada a un gran operativo oftalmológico. Usted también, amigo, está invitado, a todos los chiquillos, todo el mundo está invitado a un gran operativo oftalmológico que se va a realizar en el mercado municipal. Invita a Funerales Lorca, sí, Servicio Funerario Lorca tiene el agrado de informar a la comunidad de Laja que el día viernes 15 de mayo estará realizando en conjunto con Óptica Diva un operativo oftalmológico donde la revisión y la receta es gratuita. ¿Escuchaste bien? Reitero, Servicio Funerario Lorca tiene el agrado de informar a la comunidad de Laja que el día viernes 15 de mayo estará realizando en conjunto con Óptica Diva un operativo oftalmológico donde la revisión y receta es gratuita y podrán acceder a grandes descuentos en lentes. Interesados en inscribirse con don Claudio Lorca al fono más 569-66-00-8448. Te lo reitero para que lo anotes. 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La Danis Lago queda junto a ustedes a esta hora de la tarde para Elis Taldes con esta linda canción que dice que usted se parece a esa persona que a ella le gusta. ¿Le gustaría parecerse a la persona que le gusta a Danis Lagos?

0: La compañía del doctor de la pichanga que te invita para que vayamos a otra pausita comercial y volvemos al vellito. Así son estas pellitas, usted sabe. Alguien tiene que ponerse para que nos divirtamos, nos entretengamos, le acompañemos y, pues, sobre todo, le mandemos toda nuestra energía movida durante toda la santa tarde. Así que, lobito, estamos de vuelta. Volvemos, no te separes.
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0: 26 minutos.
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No, ya de vuelta para seguir acompañándote en este día jueves 14 de mayo con lo mejor de la música, lo que más te gusta y también la música que tú programas a través del más 569-20-64-89-49, que es el fondo de la movida, la que mueve tu vida todos los días. La invitación para que te acompañes de nosotros hasta las 18 horas 6 de la tarde, recuérdalo. Hasta las 6 de la tarde tenemos lo mejor de la música que tú quieras también, lo que tú nos quieras contar. Lo entregamos a nuestros editores o a quien tú quieras y también la música que tú programes. Ya lo sabes, todos los días estamos junto a ti aquí en la 90.9, la que nos une y nos mueve. 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

Tenemos ya las 4:34, las 4:34. 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Continuamos con la música, continuamos con la buena onda, continuamos con la alegría que caracteriza al Doctor de la Pichanga todos los días acá en la 90.9. Recuérdalo, tus saludos y tu programación musical al más 569-20-64-89-49, que es el foro de la que mueve tu vida.

Tenemos ya las 4:46 acá en la 90.9. Las 4:46 acá en la ciudad. 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Tenemos ya las 4:47, las 4:47 acá en la 90.9. 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Tenemos ya las 4:48 acá en la 90.9, la que nos une y nos mueve. Continuamos con la música, continuamos con la buena onda, continuamos con usted, pero sin antes no contarle que en San Rosendo está la pizza más rica para la 11. 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Continuamos ahora sí con la música, cuando tenemos las 4:49 acá en la 90.9, la que nos une y nos mueve todos los días en este horario.

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1: Encuentran mujer fallecida al interior de food truck en la Ruta 5 Sur en Los Ángeles. Una mujer fue encontrada fallecida durante la tarde de este miércoles, ayer, al interior de un food truck ubicado en la Ruta 5 Sur en la comuna de Los Ángeles, en un procedimiento policial desarrollado en cercanías de la planta Copeval. De acuerdo a información recopilada, el hallazgo quedó al descubierto a las 14 horas de este miércoles 13 de mayo, específicamente a la altura del kilómetro 521 de la Ruta 5 Sur. Tras el aviso, hasta el sector concurrió personal de carabineros, detectives de la Policía de Investigaciones PDI y funcionarios del Servicio Médico Legal, quienes realizaron diligencias en el sitio del suceso. Según los antecedentes recabados por el medio, la mujer se encontraba al interior de un food truck dedicado a la venta de comida en las afueras de Copeval. En el lugar se desarrollaron pericias destinadas a establecer las circunstancias del fallecimiento, mientras el sitio permaneció resguardado por equipos policiales. De acuerdo a la información preliminar conocida, las primeras diligencias apuntarían a que la muerte habría ocurrido por causas naturales. El cuerpo fue retirado posteriormente por el personal del Servicio Médico Legal para continuar con las diligencias correspondientes. No obstante, serán los exámenes y peritajes respectivos los que permitan confirmar oficialmente la causa de su fallecimiento.
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0: con 57 minutos.
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0: Tenemos ya las 5 y 13 minutos acá en la 90.9, la que nos une y nos mueve todos los días en este horario. Reiteramos nuestro saludo para usted que nos ha acompañado durante toda la santa tarde, como todos los días de lunes a viernes. Recuérdalo, lo mejor de la música lo escucha todos los días acá con tu doctor, tu médico de cabecera, el doctor de la Pichanga, que con muchas ganas y por supuesto con mucha disposición y por sobre todo con mucha energía movida, te entrega lo mejor de la música de todos los tiempos. Más 569-20-64-89-49 es el fondo para que nos contacte, recuérdalo. Más 569-20-64-89-49 es el fondo de la movida, la que mueve tu vida. 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Tenemos las 5 y 14 minutos, las 5 con 14 minutos, reiteramos nuestro saludito para usted, que nos sintoniza como todos los días en nuestro horario, moviendo la patita, la caderita, la cinturita, acompañándose de la mejor música de todos los tiempos, junto a su amigo el doctor de la Pichanga.
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0: 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Continuamos acompañándote cuando tenemos ya las 5 y 15 minutos en este día jueves 14 de mayo. La invitación es para que nos acompañes hasta las 18 horas, está quedando poquito, así que disfruta de la buena música que tenemos para ti, también el teléfono para que nos llames y nos mandes los saludos que tú quieras y pidas las canciones que tú desees. Estás en la compañía de tu amigo, el doctor de la Pichanga, tu médico de cabecera.

Tenemos ya las 5 y 22 minutos acá en la 90.9. Reiteramos nuestro saludito para el que nos sintoniza en cualquier parte de la ciudad o del mundo. La invitación para que te contactes con nosotros a través de nuestro teléfono WhatsApp, el más 569-20-64-89-49, que está todo el día para que tú nos llames. Está disponible durante todo el día y toda la noche, tú puedes llamar y siempre vas a tener una buena respuesta de alguno de los programas en vivo que están a través del 90.9, la que nos une, la que nos mueve. 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Un saludo para todas las personas que llegaron a esta parada de planta 2026 de la empresa de servicios industriales Daja, en SIL, de la constructora Los Robles y también de la empresa Maceval, ¿sí? Ingeniería también industrial Maceval está también saludando a esta hora a todos quienes trabajaron en la parada de planta 2026. Tenemos las 5 con 24 minutos, estamos al borde de irnos ya al último corte, sí, al último corte comercial, para que te enteres tú de quiénes hacen posible que estemos juntos todos los días y se ponen con las lucas además para pagarle al doctor de la pichanga, que gana harta plata. No van a creer, ¿eh?

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2: Son las 5 de la tarde con 26 minutos.
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Continuamos acompañándote cuando tenemos ya las 5:42. Los agradecimientos para todo el mundo que estaba en la sintonía del día del Doctor de la Pichanga durante toda la santa tarde. Desde las 3 hasta las 6, y lo sabes tú, tus 180 minutos que son solo tuyos, los disfrutas acá junto a tu amigo, el Doctor de la Pichanga, tu médico de cabecera. El saludito para usted que nos sintoniza a través de toda la región del Río Bío y a través de todo el mundo, para nuestros amigos de Iquique, de Antofagasta, de María Elena, también de Pedro de Valdivia, para nuestros amigos de Tocopilla, para nuestros amigos de Punta Arenas, también para nuestros amigos de Puerto Montt, de Osorno, de Valdivia, de Temuco, de Padre de las Casas. También vaya el saludito, tenemos muchos saludos también de diferentes puntos del país donde nos sintonizan, aunque usted no lo crea, y escuchan la música del Doctor de la Pichanga, porque la música que la lleva es la Tropi Ranchera. A bailar, ramón, la patita, la caderita, la cinturita durante todos los 180 minutos que tiene para ti todos los días de lunes a viernes el Doctor de la Pichanga, que te invita a continuar musicando a esta hora de la tarde con la mejor música que a ti te

Tenemos ya las 5:49 acá en la 90.9. Estamos ya casi finalizando nuestra programación para el día de hoy. De este día jueves 5, digo de este jueves 14 de mayo. Estamos en vivo, por eso se notan los condoros.

Tenemos una petición que nos hacen por acá, se nos mal acostumbraron. El día de ayer dijimos que no poníamos música romántica, pero hoy día me están solicitando, me está rogando una auditora que le ponga una canción romántica, y que es una canción muy linda por lo demás, pero el perfil de nuestro programa no es romántico, pero la vamos a complacer igual si ya nos estamos yendo, así que con esta canción nos vamos a ir hoy día y te vamos a dejar en compañía a ti, Marisela, si es tu nombre, bueno, te vamos a dejar con esta cancioncita que tú quieras escuchar y dedicar a Juan Antonio, ¿sí? Marisela dedica esta canción a Juan Antonio a través de nuestro programón, tu programón, el doctor de la pichanga, tu médico de cabecera, que todos los días está junto a ti desde las 3 hasta las 18 horas en tus 180 minutos que son solo tuyos. Ahora esta linda canción para que tú la escuches. En esta canción vamos a cantar todos porque tiene arte e interpretación también del público, así que si tú quieres participar con nosotros en esta romántica canción lo puedes hacer a esta hora en la 90.9 junto a tu amigo el doctor de la pichanga. Acá está este gran caballero que se llama Alejandro Sanz para cantar la canción.

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2: Pelea en Liceo de Talcahuano. Liberan a 17 estudiantes tras riña que dejó a 7 profesores heridos. Los 17 alumnos del Liceo La Asunción de Talcahuano, que fueron detenidos este martes por protagonizar una violenta y masiva pelea en el establecimiento educativo, quedaron finalmente en libertad, según información de Cooperativa. El conflicto, que escaló rápidamente durante el horario de recreo, dejó un saldo de al menos 7 docentes y funcionarios lesionados que debieron ser trasladados a un centro asistencial tras intentar detener los golpes. A pesar de la gravedad de las imágenes y la cantidad de involucrados, el Ministerio Público tomó la decisión de liberar a los estudiantes. La Fiscalía argumentó que la figura legal que se indaga corresponde a una riña, delito que cuenta con una baja penalidad en la legislación actual. Por esta razón se optó por dejarlos apercibidos. Esto significa que las autoridades ya manejan los datos de contacto y las direcciones de cada uno de los involucrados, asegurando su ubicación en caso que sea necesario perseguir acciones investigativas o judiciales a futuro. El violento incidente se originó durante el recreo, inmediatamente después de la disputa de un partido de fútbol, según la información proporcionada por Carabineros. La pelea involucró principalmente a estudiantes de cuarto año medio.
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0: Las 5 de la tarde con 57 minutos.
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Muy buenas tardes, un cariñoso y cordial saludo a todos nuestros amigos que están en sintonía de la radio a esta hora de la noche, a esta hora de la tarde. Ya comenzamos a oscurecer, ya se está oscureciendo, se está poniendo bastante helado, se está poniendo fresca la noche. Claro, vamos a llegar esta madrugada, es decir, usted sabe que las temperaturas mínimas se registran generalmente como a las 6, 7 de la mañana. Esa es la hora mínima donde, sí, sienten las menores temperaturas. Y vamos rumbo a 2 grados. O sea, va a ser una noche fría y mañana un muy frío despertar. Para que nos vamos abrigando desde ya, dejemos la ropita más gruesecita, más fresecita, para que mañana podamos echar a andar el día, que vamos a partir con 2 grados, mucho frío, además de que va a haber neblina, lo más probable. Una jornada bien, así se viene para mañana. Pero tendremos una máxima de solo 14 grados mañana, ¿no? Será una jornada fría definitivamente, con nubes y sol y nubes, pero principalmente fría, helada, que va a ser la tónica, ¿no? Probablemente densa neblina matinal. 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Puede alcanzar a venir. 6 de la noche, estoy conociendo. 6 de la tarde con 8 minutos. Jueves 14 de mayo. 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Oiga, yo le voy a contar todos los trajecitos para los niños en el colegio que van a requerir para vestirse de nortinos, de guasos, de isla de Pascua, de chilotes, etcétera. Todos los trajes están ahí, ¿eh? Les vamos a escuchar a nuestra amiga que nos envió un videíto justamente promocional para las redes sociales, y vamos a mostrarle las novedades que tiene, sobre todo para las mamitas que tienen a sus chiquititos o chiquititas en la básica, que van a requerir seguramente alguna de estas indumentarias. 6 de la tarde con 9 minutos. Continuamos a esta hora en Radio La Movida, iniciando la hora del taco de vuelta a casa junto a usted acá en la 90.9, Los Lobos del Sur.

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1: Continuamos compartiendo en esta tarde de otoño. Se está poniendo frío, ¿eh? Tenemos 11 grados, ha ido bajando la temperatura rápidamente. Tuvimos un día bastante bonito, hermoso, soleado, a ratos con calorcito, pero a esta hora ya se está viniendo la noche con bajas temperaturas. 6 de la noche con 21 minutos ya en este jueves 14 de mayo. 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Espectacular, ¿eh? Espectacular. Yo fui a ver y, wow, espectacular. Tenemos un gran compromiso este sábado. Deportes Laja Histórico debe continuar en la racha que venía, ganando los tres primeros partidos. En el último tropezamos, pero este sábado se viene un clásico de clásicos, nada menos y nada más que frente a Iberia de Los Ángeles. Jugamos de local. Exactamente, así nos lo dio a conocer el delegado y colaborador de Deportes Laja Histórico desde Santiago en este contacto. También parte de la hinchada de Deportes Laja Histórico de Santiago, nuestro amigo Jorge Chino Espinosa. Lo escuchamos.
2: Queda muy poco para el verdadero clásico de la provincia del Biobío entre Deportes Laja Histórico y Iberia de Los Ángeles. Este sábado a las 15:30 horas en el estadio Ernesto Alvear o en el estadio que conocemos todos como Facela. Este sábado, recuérdalo, 3:30 de la tarde. Deportes Laja Histórico junto a Iberia de Los Ángeles. Desde el año 2004 que nos encontraron estos dos equipos.

0: que no se vivía desde el año 2004. 3:30, estadio fácil, ahí lo esperamos todos. Saludos de acá de la hinchada de Deportes Laja, la filial de acá de la región metropolitana, la filial de acá de Santiago. Un abrazo para todos los paisanos de mi querido pueblo Laja.
1: Muchas gracias, Chelito. Para usted también un gran saludo a la distancia, un abrazote. Ahí tenemos la información directa entonces, 3:30 de la tarde este sábado, imperdible. En el Estadio Facela enfrentamos a Iberia de Los Ángeles. ¡Wow! El verdadero clásico de la provincia de Biobío. 6 de la noche ya con 25 minutos, 11 grados. Se viene la mínima que va a ser de 2, 3 grados en la madrugada. Muy fría se viene esta jornada de mañana sobre todo. Así que a abrigarse, no llenar mucho de leña la estufa para no tener que llamar a las 3 de la mañana a los chicos buenos. Tenemos que abrigarnos un poquito más y tomar todas las precauciones. Nosotros, en la hora del taco, de vuelta a casa, a esta hora nos vamos a nuestra galería comercial para continuar junto a Amazandería Emita, Rico y Suave, Punto Natural, Óptica Viva, junto a nosotros, Funeraria San Ignacio y Fosas Ángeles.

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1: Son las 6 de la tarde con 26 minutos.
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Continuamos acompañándole en esta tarde de jueves 14 de mayo, ya a la puerta de un nuevo fin de semana. Tenemos feriado la próxima semana. El jueves de la próxima semana es feriado, 21 de mayo, Día de las Glorias Navales, ¿no? Exactamente. 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Oiga, hace muchos años se está tratando de ver cómo arreglamos la infraestructura para crear el nuevo Liceo Técnico Profesional allá en Los Ríos, frente al cementerio, pero habíamos tenido siempre problemas técnicos, problemas con la empresa que se botó a quiebra, problemas con el cambio de precios. Claro, se había cotizado por una cantidad, después salió que estaba todo más caro y había que pedir más lucas. Es decir, esto se vino dilatando hace muchos años. Y hoy salió humo blanco. Hoy sesionó el Consejo Regional del Gobierno Regional. Los consejeros regionales estuvieron reunidos en la hermosa ciudad de La Miel, en Santa Bárbara, sesionando el día de hoy, hasta donde llegaron autoridades locales. Y allí se vio este proyecto del liceo y fue aprobada la cantidad de millones. No tengo la cifra exacta, pero son hartas lucas. Se viene. Ahora, claro, esto va a tardar, yo creo, un año y medio en que se entregue la nueva estructura. Ahora viene el papeleo, luego cotizar qué empresa se va a adjudicar la construcción, luego cuánto plazo se le va a entregar, ¿no es cierto?, para que construyan este nuevo edificio. Es decir, viene harto camino, pero ya está listo lo más complejo, que eran las lucas. Ahora, luz verde para comenzar ya a tirar plazos para este hermoso liceo que los chicos se merecen. Algo buenísimo, porque en el que están es uno del terremoto que lo rechazó Nacimiento porque prefirió recursos para hacer uno definitivo grande, y esto que eran como de campaña de emergencia, Laja lo tomó y ahí nos quedamos pegados, que no iba a ser más de 4 años. Al final hemos tardado 16 años. Por lo tanto, ahora se viene por fin a los chicos del TP su nueva construcción. Hoy han sido aprobados los recursos a través del gobierno regional, que era lo más complejo, lo más difícil. Así que nos alegramos por nuestros estudiantes,
para mí, para Laja, aún la educación sigue siendo lo más importante, ¿no? Muy bien, 15 minutos para las 7 de la noche. Continuamos con la música acá en Radio La Movida, en la hora del taco, de vuelta a casa.

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Y además me dicen que va a haber un stand de Banco Estado entregando información, incluso gestionando créditos para la microempresa, entre otras cosas que va a entregar como servicio Banco Estado. 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Ahí vamos a andar mañana, yo creo en algún ratito vamos a escaparnos para ver cómo se ve esto, para compartirlo a través de nuestras redes sociales para que usted vea las imágenes directas. De 9 de la mañana a 2 de la tarde, así que llame a su pariente y dígale, oye, anda ahora a ver tu vista y pantalla. Yo voy a ir, pero no solamente a reportear, voy a ir a ver qué pasa con mis ojitos, porque la verdad es que yo tengo que... Este trámite lo tenía pendiente. Entonces, ahora voy a aprovechar esta oportunidad y ver qué se siente, qué se siente. Muy bien, mañana entonces, información entregada completamente ahora a través de la 90.9 Radio La Movida. Ahí va la información completita. 11 minutos para las 19 horas, 7 de la noche. Continúa.

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1: Son las 6:56 PM.
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1: Y comunica el sensible fallecimiento de Nelda de la Cruz Jara Díaz. Servicios Funerarios Lorca informa el fallecimiento de doña Nelda, quien está siendo velada en su domicilio ubicada en Hijuela del Sauce, sin número, sector Pantanillo, en Laja. Sus funerales se realizarán mañana viernes 15 de mayo, comenzando el cortejo desde su domicilio a las 9 de la mañana para llegar al cementerio urbano de Laja a las 10 horas. Como Funeraria Lorca nos adherimos al dolor de la familia y expresamos nuestras más sinceras condolencias y mucha fuerza a sus seres queridos, amigos y conocidos en estos difíciles momentos. Por siempre en nuestros corazones, más que un funeral, un homenaje.

continuamos en esta tarde, 19 horas, 7 de la noche, esta noche ya, 7 con 8 minutos, jueves 14 de mayo, ya rumbo al fin de semana, a un nuevo fin de semana para disfrutar. Oye, este fin de semana entramos en la segunda quincena de mayo, así de rápido va pasando el tiempo, ¿no? Y todos, o gran parte de la gente preocupada por estos documentos que está liberando Donald Trump en la administración Trump en Estados Unidos, que tiene relación a desclasificar un montón de documentos de la CIA, del tema de guerra, bueno, que tiene que ver con los ovnis, objetos voladores no identificados, y ya se especula bastantes cosas, ya han estado incluso hablando con pastores de las iglesias protestantes, han estado hablando con la iglesia católica para que preparen a sus fieles, porque se vienen grandes novedades, que va a temblar la fe, va a ser trastocado los puntos de la iglesia, por lo que se va a, en las próximas semanas, a correr el velo y descubrir quiénes son estos personajes, los grises, de dónde vienen, los grises que son interdimensionales, van de dimensiones, trascienden dimensiones. Hay algunos parlamentarios norteamericanos que ya han visto material y dicen que la cosa se viene muy, muy tremenda. Y tremenda notición que se va a dar a conocer, que nos va a romper el esquema y el estigma, ¿no es cierto?, que de muchas cosas se van a venir abajo, se van a derrumbar muchas cosas. Es un tema bien, bien complejo. El vicepresidente de Estados Unidos habló de que él, por todo lo que había visto, no le cabía duda que los grises, que los reptilianos y todos estos personajes de otros planetas son netamente demonios que se trasladan de dimensión a dimensión, y que ya estamos entrando en ciertos tiempos que ya están escritos en la Biblia. Hay un tema muy complejo allí. El mundo está expectante, los gobiernos del mundo ya han estado liberando información, mostrando muchos archivos y videos sobre ovnis, y que son efectivamente, que no se sabe, no son ni de Rusia, ni de China, ni de Estados Unidos, que rompen lo que son las reglas de las fuerzas de la naturaleza, como la fuerza de gravedad, por ejemplo, entre otras cosas. Y es mucha expectación hay al respecto. Vamos a ver de qué se trata en los próximos días, ¿no? O próximas semanas. Así está el mundo, patas para arriba. 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Importante para que corra la voz. Junto a Funeraria Lorca y, en este caso, Banco Estado también entregando información. 7 de la noche con 11 minutos. También tenemos este sábado un operativo del camión recolector de basura que va a pasar por los sectores, no de basura, de los enseres. Cuando usted echa esas cosas viejas que no hay cómo deshacerse de ellas, ligerito te cuento cuál va a ser el recorrido, por dónde vamos a pasar con el camioncito. 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Me decían de que el Liceo TP tenía a su haber 2.000 millones de pesos para la construcción, pero con las alzas y al pasar los años han subido mucho los materiales de la construcción, por lo tanto habían quedado cortos en 700 millones. Tenían 2.000, necesitan 2.700, y ahí se lograron ahora con el Consejo Regional esta diferencia de 700 millones, así que ya están los 2.700 millones para la construcción de un tremendo liceo para el técnico profesional Héroe de la Concepción, que nos parece maravilloso. Vamos a la música en la hora del taco. Ligerito vamos a escuchar lo que nos presenta nuestros amigos de Cotillón Quirios con algunas novedades para ustedes. 19 horas, 7 de la noche con 12 minutos en la hora del taco. De vuelta a casa, acá en Radio La Movida.

Continuamos junto a Corazón Serrano y María Becerra. Esta última canción de ellos, ¿no? Una bonita canción a esta hora de la tarde. En este jueves 14 de mayo, Matías de Onomástico, los Tauros están de cumpleaños. Y Farmacia de Turno, Farmacia Laja, saluda hasta las 21 horas, ¿no? Por supuesto, 19 horas, 7 de la noche, con 21 minutos en este jueves. 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Y además, un servicio de Banco Estado que estará entregando información importante a esta hora de la noche, 7 de la noche con 23 minutos. Continuamos con la música a esta hora acá en Radio La Movida.

0: Son las 7 de la noche con 26 minutos.
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Solamente 23 minutos para las 20 horas, 8 de la noche, cayó la noche en el centro de nuestra ciudad, se encienden todas las luces, las hermosas luces cálidas amarillas de la plaza también, comienza a verse mucho humo de la chimenea, de las estufas, ha bajado la temperatura, tenemos 8 grados a esta hora y descenderá hasta llegar a los 3 o 2 grados, o sea, mañana, eso de las 6, 7 de la mañana, vamos a tener mucho, mucho frío, se lo adelantamos. Levantando chileno va a estar bastante frío.

0: y seguramente con densa neblina matinal. 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Espectacular, cero peso, completamente gratis y además usted ve donde la receta la hace efectiva. 21 minutos para las 20 horas, 8 de la noche. El profesor Luis Vergara de Taekwondo está desarrollando especialmente un curso de defensa personal para las mujeres. Hoy en día está complicado salir a la calle, hoy en día hay temor, hay miedo, se ha ido incrementando el miedo de violencia y sobre todo en... Esto va exclusivamente para mujeres, desde los 8 años hasta mujeres adultas pueden ir a tomar este curso todos los martes y todos los jueves, de aquí hasta diciembre, completamente gratis junto al profesor Luis Vergara, cinturón negro de los capitos a nivel nacional en Taekwondo. Ya lo sabe, esto es bueno. Escuchemos al profesor Vergara, ¿qué nos dice?
1: Estimadas amigas de la comuna de Laja, el maestro Luis Vergara que les habla, tiene el gran placer de invitarlas a participar del taller de defensa personal hoy en día.

que ustedes puedan desarrollar algún tipo de defensa y poder caminar tranquila en las calles de nuestra comuna y en cualquier lugar. Cero costo para ustedes. Uso deportivo.

0: poder aportar un granito de arena para que ustedes caminen tranquilas en las calles.
1: ¿Qué le parece para que caminen tranquilos por las calles? Nuestras amigas tienen este curso completamente gratis de aquí hasta diciembre. Oiga, espectacular. Y con un capítulo como ese, don Luis Vergara, profesor de Taekwondo. Buena noticia a esta hora, buena noticia. 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Cotillón Quirios, vamos a una cancioncita y vamos a ver qué nos tiene Cotillón Quirios para ustedes a esta hora. Vamos con los lumaquinos alegres.

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2: Muy bien, muchas gracias, nuestro amigo de Cotillón y Escolar Express Kidios, ahí a la entradita de Supermercados Único, junto a nosotros, junto a esta cantidad de vestuario de ropas nortinas, andinas, ¿no es cierto?, mapuche, Isla de Pascua, Zona Central, chilota, gorritos de los marineros también, todo para los niños que comienzan a preparar sus bailes y todo aquello, ¿no? Clientes nuestros, por supuesto. 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Estamos hasta las 7 de la tarde, horario continuado, y los domingos hasta las 2 de la tarde. 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Por supuesto, es Amasandería Emita junto a nosotros a esta hora, junto a la música, como siempre acá en Radio La Movida, en la hora del taco, de vuelta a casa.
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Pesca y caza. 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

Muchas gracias por la sintonía. Comenzamos a despedirnos. Será hasta mañana tempranito. Estamos nuevamente levantando chilenos acá desde las 7 de la mañana. Este sábado, recolección de estas cosas grandes. Va a pasar el camión por Pedro Lagos, El Pino, Quinta Cipriana, El Esfuerzo y Matei. Ahí por Pedro Lagos, población Pino Alto, Pino Bajo, Los Guindos, El Mirador, Quinta Cipriana, Gabriela Mistral, Matei, Pasaje El Roble, Belmar y Yungay desde las 7 y media de la mañana. Muchas gracias. Abríguese, se vienen las bajas temperaturas. Y siga en la compañía de Radio La Movida. Yo mañana desde las 7 de la mañana le espero en vivo levantando chilenos.

0: Son las 7 de la noche con 56 minutos.
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